No se están dando cuenta de algo. No se están dando cuenta que están destruyendo nuestro futuro. Guerras, enfermedades, contaminaciones y divisiones. ¿Esto es realmente lo que quieren para nosotros? Pues me niego a aceptar a ser como ustedes. Por favor, recapaciten, que estamos a tiempo de...

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